0: y con la representación de los tractores Lobol Europar. Que lo pasen bien, queridas amigas y queridos amigos del Fogón. El Fogón de la Nochecita. Nos encontramos mañana a las 18 con El Rancho y a las 6 de la mañana con Buenos Días en la Mega. Chau, chau, chau.
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3: Es la hora 21, 3 minutos.
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1: Eso es. Mantenga las coordinadas.
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0: 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Podría estar en el ayer, en la semana entrante o a millones de años en el futuro.
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2: Es la hora 22, 4 minutos.
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0: Me equivoqué, el sonido de Luana con la penúltima, sí sonó también para vos, desde la Mega, desde Hecho en Uruguay, desde el 89.7, desde la Mega FM.uy, todo el sonido 100% uruguayo para vos, hasta las 11 de la noche. 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

0: Lo juro, el sonido de Herederos para vos, así sonó en esta noche de Hecho en Uruguay, a través de la Mega, a través de la 89.7, a través de la Mega FM.uy, como todas las noches de la semana en vivo para vos, hasta las 23.
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0: Me equivoqué, el sonido de Luana con la penúltima. Sí sonó también para vos desde la Mega, desde Hecho en Uruguay, desde el 89.7, desde la Mega FM.uy. Todo el sonido 100% uruguayo para vos hasta las 11 de la noche. 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

0: clásico de Lucas Hugo y este Lluvia, la versión junto a Cumbia Club, así sonó también en esta noche espectacular. De hecho, en Uruguay, aquí a través de la Mega, a través de la 89.7, a través de la megafm.uy.
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0: gran versión de la nueva escuela de este clásico de la vela puerca, Zafar, así sonó también en esta noche de Hecho en Uruguay, versión plena de la nueva escuela, así sonó para vos.
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1: 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Es la hora 23, 5 minutos.
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2: Es la hora 04 minutos.
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3: Es la hora, 1:04.
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2: Es la hora 2:13.
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6: Es la hora 3:02.
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2: Es la hora 5:03.
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6: Es la hora 6:02.
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0: se va a jugar.
1: No se pueden ganar todas, ¿no? Alguna hay que perder. Si no, no se malacostumbra. Alguna hay que perder. Alguna hay que perder de vez en cuando. Pero estamos en el fogón. El agua está caliente, está prendido el fogón, está prendida nuestra querida audiencia, tirándole leña al fuego, porque van a empezar a saludar a los amigos, van a empezar a pegar el grito, a pasar algún dato de cómo está el pago. Hay gente que quiere que siga lloviendo, hay gente que quiere que pare de llover, y agua hay bastante, Hola, buen día.
2: Pero muy buenos días, Federico, buenos días para
1: todos. ¿Cómo
2: toda
1: pasó,
2: la
1: mi amigo Juan?
2: A pesar del clima, que tengan una excelente jornada.
1: Muchas gracias,
2: Federico. Una se pierde y 10 se gana. Vamos arriba.
1: Bueno, si es así.
2: Vaya, una de los enormes para todos y vamos.
1: Bueno, Juan, querido, muchas gracias. Te mando un abrazo. No sabía, no tenía esos números yo. Una se pierde y 10 se gana, bueno, es otra cosa. Yo vengo perdiendo varias últimamente, pero bueno. Un abrazo, Juan, querido. Feliz jornada. Que esté lindo el día. Más allá de la lluvia, ¿no? Pero me parece que va a empezar a aclarar ahora. Vamos a ver si tenemos algún pronóstico. A ver, para dar algún vistazo. Ahora ya. Pronóstico que presenta Álvaro Ordaz. Ah, qué bueno que la página volvió a la normalidad. Ahora sí. La página del pronóstico de Buenos Días. Para hoy, 29. Día de los ñoquis, soleado con cielo algo nuboso cubierto, 22 grados la máxima, 16 la mínima. Vamos a tener lluvias. Bueno, así que ahora ya estaría parando, ya estaría entrando a mejorar ahora. Sí, vamos a volver a tener lluvia hoy a las 11 de la mañana. A las 11 de la mañana vuelve a llover. Pero no va a ser mucho más de eso, No va a ser mucho más de eso. Bueno, mañana no tendremos lluvia, pasado tampoco. Vamos a volver el sábado a tener algunas precipitaciones no muy abundantes. El domingo va a estar soleado con escasa nubosidad. Bueno, va a estar lindo el resto de la semana, Mañana de Buenos Días, que se vive en el Fogón 89.7, con toda nuestra gente, con todos ustedes, con todos los amigos que están ahí prendiditos a la radio, en su trabajo, en su lugar. Gente que salió muy temprano, hay gente que arranca muy temprano, arranca los turnos a las 4 de la mañana y antes también, ¿no? Antes también. Si hablamos de los serenos, entran cuando arranca la noche, 10 de la noche o un poco antes, ¿no? Y bueno, y salen antes de a qué hora, a las 6 de la mañana, más o menos, ¿no? Pero ¿es así o no? El horario de los serenos, trabajaron todita la noche. Hay que estar sereneando, hay que estar sereneando con estas noches. Estas noches lluviosas así, que la escuchás sonar en la chapa, la escuchás cantar en el chaperío. 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

muchacho, pero había hubo mucha lluvia. Sigue con cara de pocos amigos el tiempo. Bueno, vamos a saludar a algún amigo que otro que anda por ahí en la vuelta, en la comunicación por el 092-609-84.

el Willy y el Corcho. Ah, toda la barra mismo. Ah, sí. Está completo el equipo, Marco. Con esa gente no te falta nada. Tenés todo. Un saludo grande. Arriba, arriba, para esa estancia por ahí. Un gran saludo también para Michael, que dice: aquí vamos metiendo ruta. Prendido a la Mega, el hombre que se ganó el gorro el otro día, el viernes, en el rancho de la Mega, el Michael. ¿No me pasaste foto con el gorro, Michael? Pasame después. Pasame una foto con el gorro, así le pasamos al DJ Fata, que estaba preocupado, que quién se había ganado el premio. Claro, no atestiguamos nada, no registramos nada con foto. ¡Qué barbaridad! Hola, buenos días.

0: palina de fundo de la floque.
1: Ay, loco, ¿estás hablando pavada, bichi? Hablando pavada que no va a llover. Ah, loco, hablando cosas que va a llover. No, que va a llover.
2: Está lindo para verla, ¿no? Va a tomar con ella toda mojada. Que anda brava porque anda toda húmeda.
3: Está
2: loco.
3: Solo. Ah, hoy está lindo para encontrarla, hoy está lindo para salir a buscarla. Anda de pelo erizado la fiera anoche. Las fieras andan con este tiempo así, ¿sabes cómo andan, no? Andan de bien pocas pulgas, con el pelo totito erizado. Hay que toparla una mañana como la de hoy, ¿eh?

0: 7. Hola, hola, hola.
1: ¡Bótale agua, viejito!
0: ¡No! ¡Que pare con la lluvia! ¡Ya está! ¡Que nos vamos a volver bichos, sapo! ¡Vamos a quedar igual!
1: ¡Bótale
0: que la...
1: agua, no. viejito! ¡Jijito! ¡Jijito!
0: Vamos a quedar peor que la bicha si seguimos agarrando agua. Dani, pará un poquito con el agua. Deja que salga el sol. Queremos ver la primavera. Queremos que crezcan las plantas, che. Pero qué barbaridad. Bueno, vamos con todo. 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

que está linda la mañana y se viene el solcito, ¿eh? ¿Se viene el solcito? ¿En serio viene el solcito? Sí, algo de sol vamos a tener hoy. Algo de sol va a haber. Aunque no mucho, pero lo vamos a ver. Ahí entre nubes dice eso el pronóstico, ¿no? Dice eso el pronóstico. Ayer también se decía que hay un solcito y vamos a ver. O sea, no apareció en ningún momento. No apareció en ningún momento acá por el pago. Así que bueno. 092-609-848 para comunicarnos con el Fogón. 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
1: 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Es la hora 7:02.
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0: Cantando en la mañana del fogón de Buenos Días, aquí en la Mega 89.7. Mala noche para pescar, ¿eh? ¿Cómo estará para pescar? La gente que es de la pesca, que sabe eso. ¿Andarán por ahí escuchando? ¿Andarán pescando algunos? ¿Cómo estará para pescar ahora? Está crecido, ¿no? Estar difícil de sacarla para afuera. Estar difícil. Le mandamos un abrazo a Palmi, que está escuchando la radio por ahí. Buen día. Bueno, capaz que después de las 8 a veces, ¿no? Ahora lo buscamos, ¿vale? Ahora lo buscamos. 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Voy a ver qué novedades me está acercando Gonzalo. Lo voy a esperar un poquito ahí a ver qué novedades me está acercando. Dígalo, Gonzalo, dígalo, que esperamos eso que viene ahí. 7 de la mañana, 14 minutos, en toda la República Oriental del Uruguay. Gustavo, ya escuché el audio que me enviaste ayer, ya lo vamos resolviendo, encaminando. Dale, ahora escucho el que me mandaste recién, audios que son por interno, dale, un abrazo grande, vamos arriba. 7:15, presentados en esta mañana por Campo y Sol. 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Hola, buenos días.
1: ¿Cómo estamos? ¿Cómo pasaste, Fede? ¿Qué estás haciendo por ahí?
0: Dice, acá andamos fogoneando, de lo lindo.
1: Che, qué le parió, ¿no? Qué capas que vende Campo del Sol ahí, imponente, ¿no? Ah, sí, una cosa bárbara. Yo vi todos los gurises emponchados, te garanto, los que corrieron ahí el domingo.
0: Sí,
1: todos. Qué lo, ¿no? Te garanto, estaban todos con la capa de Campo del Sol. Ah, sí, una cosa bárbara.
0: Estábamos
1: todos. Caía agua y la gurizada corriendo nomás. Qué gente dura, ¿no? No hay con qué entrarle, chico. Son toros. Imponente la sociedad Bato y Bonito.
0: No hay con qué entrarle.
1: Qué lo parió. Parecía que andaban en esquí los pingos viejos. Andaban bien montados esa gurizada. Lo pelón, no sé. Algunos llegaban a costar y ya en el suelo.
0: Doblaban.
1: Era lindo, ¿ves, no?
0: Doblaban tocando la rodilla en el suelo como las motos de seguro. La rodilla en la
1: aquellos iban como haciendo slime por adentro, aquellos barriles se largaban a toda máquina. Una cosa imponente. Yo estoy adelante que andaban todos con bote y bombacha de Campo y Sol y campo de Campo y Sol. Andaban bien. Una cosa barrio. No estaban bien sequitos. Imponente.
0: Un abrazo, doctor. A usted lo vi bien emponchado, ¿eh? Buena capa, buenas botas. Yo el error más grande que teniendo las botas de Campo y Sol, no las llevé. Y hasta la oreja me mojé. Hasta el tobillo. De ahí para arriba nada, porque andaba con la capa de Campo y Sol. Qué cosa sana la lluvia, ¿eh? Pero qué lindo es topar la lluvia, doctor, con un buen par de botas, una buena capa de esas largas, ¿no? Grande, que tape, y un sombrero de ala bien ancho. Y que llueva nomás, ¿no, doctor? Qué cosa sana. Y salir a recorrer el campo con esa lluvia mansa. Que no haya mucha tormenta eléctrica. Salí a recorrer. Qué cosa buena, qué bien que hace. Eso es una terapia. Una de las mejores terapias, doctor. Bueno, un abrazo, Martín. Vamos arriba. ¿Qué hiciste de tu vida que hace días no aparecías? Danilo, le mando un abrazo por allá. Buenos días. ¿Cómo estamos, Danilo? Bueno, estamos felices con los resultados, Danilo. Felices con los resultados. Y bueno, ya sabe usted que estamos listos con todo. Seguro que sí. Felices con los resultados. No le puedo decir más ahora. Tengo que esperar al primero de octubre para decirle. Fenómeno. La verdad, fenómeno. Muchas gracias, Danilo. Un gran saludo por ahí. Danilo Toledo. 7 de la mañana, 21 minutos. 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

0: 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Bueno, vamos, que son las 7:46. Buen día, acá estamos en Galicia, España, haciendo ñoquis para nuestro aniversario. Ah, bueno. Siendo así, entonces está. Saludos a todos. Bueno, un gran abrazo para la familia que está allá por Galicia, España, haciendo ñoqui para toda la barra. Y ahí son unos cuantos. Ah, se juntaron unos cuantos. Hay que hacerlo. A mano y de papa, ¿no? A mano y de papa. Gran abrazo para todos por ahí, toda la familia de Víctor que se reunió allá por las tierras españolas. Creo que se agrandaba la familia, era, ¿no? Se agrandaba la familia, sí. Se agrandó, está por agrandarse. Algo de eso, sí. Me acuerdo que sí. Les mando un abrazo grande desde el fogón. Gracias por el saludo para toda nuestra gente, para toda nuestra audiencia. Y que quedan ricos los ñoquis. En un rato vamos por ahí. Ahora más cerca del mediodía, 11 y algo, estamos por ahí. Así tomamos algún aperitivo y después comemos los ñoquis. Un abrazo, gente. Hola.
1: Buen día. Bueno, ¿te irá lloviendo? Está bien
0: pasado
1: el tiempo, ¿no?
0: Sí, no, ya va a ir disminuyendo ahora, ¿eh? Ya empezó a mejorar, ya empezó a aclarar.

0: Sí, se va. Vamos a tener un poco más de lluvia ahora a las 11. A las 11 de la mañana vamos a tener un poco más de agua, pero no va a ser mucho más de eso. No va a ser mucho más de eso. Puede salir tranquila, Rosita. Salga tranquila a hacer los mandados. Salga tranquila a caminar. Salga con fuerza, salga con todo. No se nos achique, Tacuarembó. Vamos arriba. 7 de la mañana, 48 minutos. 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Nos vamos, algunos contactos, buenos días.
1: Buen día, Federico, buen día.
0: Suárez.
1: Así que tiene que estar a las 11, tenemos agua, Federico.
0: Bueno, a las 11 tenemos un poco de agua.
1: Hay un tema ahí, el Novillo Barroso, puede ser.
0: El Novillo Barroso.
1: Hay un tema de los fronterizos.
0: Bueno, ¿cómo no va a poder ser?
1: Vamos arriba, Federico.
0: Bueno, un abrazo grande. Saludos para todos por ahí. Abrazo, Suárez. Arriba con todo y con fuerza en la mañana del martes aquí en el Fogón. Todos le ponemos leña al fuego para que arda la llamarada, para que prenda la llamarada y no se apague la leña por más que esté mojada. Ah, hacer fuego con leña mojada no es fácil, esa leña seca que se enchumba de jaya. Pero se hace, se prende. La gente que es práctica prende el fuego como sea, prende el fuego abajo de la lluvia igual. Ah,

0: Buen día, Tocayo, ¿cómo estás? 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
1: 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Un gran saludo, Fede, saludos para todo el equipo, y a seguir con todo y para adelante. Presentando la mañana del Fogón de Buenos Días, la música solicitada que viene. Estamos presentados por la criosa Tacuarembó, así con Lorena Sabás, a quien mandamos un abrazo grande. Una linda jornada deseándoles a todos ustedes y nosotros, con la criolla artesanales para toda nuestra gente, para toda nuestra querida audiencia. La frase del aljibe de la calle Doctor Ivo: no persigas a quien sabe dónde encontrarte. Pero le pegó con la cara externa del pie y le tiró allá. La sacó del estadio. No persigas a quien sabe dónde encontrarte. Y si la otra persona está pensando lo mismo, ¿qué pasa, Lorena, si la otra persona piensa lo mismo? Y dice, no, yo sabe dónde encontrarme, yo no voy a andar persiguiendo. Y el otro lo mismo, yo no voy a andar siguiendo si sabe dónde encontrarme. Alguno tiene que tomarla, iniciar. Viste que hay gente que dice, no, yo si no me saludan, no saludo. Bueno, o sea, espera siempre que el otro lo salude. Y así se va yendo la vida, porque siempre esperando por el otro. No, mirá que es una pregunta. No persigas a quien sabe dónde encontrarte. La frase del aljibe de la calle Doctor Ivo. Anda complicado el Fede hoy. Anda complicado. Complica por cualquier cosa. Mira, está complicando por la frase de la criolla. Imagínate. Si tendrá ganas de complicar el Fede hoy. Un abrazo a Lorena Zavaza y todo el equipo. Mariela, por allá, la gente de la criolla. Los mates en Algarrobo con apliques del escudo y nuestro cerro Batoví en Alpaca. Mirá qué belleza, mirá qué lindo. El escudo de nuestra República Oriental del Uruguay. Qué importante es tenerlo presente, ¿eh? Qué importante es tenerlo presente. Y ojo, hay que tenerlo cada vez más presente. El cerro Batoví. Que alguna que otra vez hemos subido hasta allí. Sí, sí. hay ingresos en chalecos en cuero, en la criolla, qué belleza, qué bonitos, ¿eh? Chalecos en cuero, en la criolla, Tacuarembó, la criolla tienda. 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Chalecos, chalecos, espectacular. 57 de las 7, tonada del cabrestero. Como dice mi amigo Suárez, el novillo Barroso suena atendiendo a su solicitud en la mañana del fogón de Buenos Días en la Mega 89.7, los originos.

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3: Es la hora 8:03.
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placer de acompañarles a través del 89.7 y la web de la Mega, lamegafm.uy. Están escuchando bien ahí en la web, ¿no? Bueno, buenos días. Arriba con todo. Un gran abrazo, Luis, por allá, un gran saludo. ¿Cómo estamos después de la lluvia, Luis? Como nuevo, salud. Un gran saludo para toda la familia por ahí. Un arriba grandote, como siempre, desde la mañana de la 89.7. 8 de la mañana, 23 minutos. 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

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Mañana del Fogón, mañana de Buenos Días. Enrique, un gran saludo, dice: buenas, tengo perritos, padre siberiano para dar. Bueno, ok. Un gran abrazo, Enrique. Que se comuniquen contigo. Sí, 094-078-383. 094-078-383.

qué sé yo, ¿no? Hay muchas situaciones que pueden darse y por ahí le gustaría tener a una persona mayor, responsable, que mantenga el orden, que mantenga limpio, y que pueda ubicarse ahí. Está sin lugar donde vivir, Gustavo, lamentablemente. Y bueno, nosotros apelamos a la solidaridad y a, bueno, a la gente que por ahí está con una situación así, que necesita a alguien que cuide esa casa, ese, no sé si decirle ese establecimiento, o por ahí algún trabajo en algún establecimiento también. Gustavo tiene... ¿Cuánto tiene Gustavo? ¿60? ¿60 y algo? Y tiene al hijito a cargo, que tiene unos 13 años, si no me equivoco, ¿sí? Gente de bien, gente tranquila, que por ahí tiene suerte y aparece un lugar donde pueda vivir y desarrollar alguna tarea. Eso en primer lugar. Pero también puede... A ver, surgir algo para alquilar, algo económico. Tiene que ser bien económico, ¿no? Bien económico. Me decía Gustavo que unos 5, algo de unos 5, 6 mil pesos máximo. Máximo. Bueno. Con sinceridad, porque sí, es claro, ¿viste? Entonces, bueno, a ver si alguien por ahí tiene. Por ahí el Mumu tiene, ¿no? El Mumu, Federico Silva, María Sofía. Algo chiquito, así. Apelamos a nuestros queridos amigos auspiciantes que tienen también todo el trabajo inmobiliario. Les agradezco. Ahora vamos a atender las redes para ver si atender a tirar unas piolas, Gustavo. A ver qué surge, a ver qué sale, dale. A ver qué sale, decía alguien por allí, estaba sacudiendo un camoatí. Sí, qué van a salir, abejas o avispas. Bueno, Sebastián Cartagena, un abrazo grande para ti también. 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Dejamos escuchar un poquito, che, por favor. Universo Paralelo, que anda Rosita Carmen por ahí, que me parece que le encanta el tema. Me parece que sí. Y tantos otros amigos que les gusta esta canción. Universo Paralelo, canción que suena en la mañana del fogón hasta las 9. La Conga y Nahuel Penisi juntos. Universo Paralelo.

0: 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Hola, buen día.
1: Buen día, mi amigo.
0: Bueno, ¿cómo le va?
1: Vamos a arrancar, ¿sí? Está mejorando el tiempo.
0: Está mejorando.
1: Meteorología, así que vamos arriba, vamos a trabajar un poquito, si nos deja trabajar.
0: Va a dejar Rebollo, a las 11 dice que llueve otro poco, pero después ya va componiéndose poco a poco el tiempo, el día, se va a ver el sol, ya se está casi viendo el sol, va a ser una linda jornada, ya es una linda jornada. Usted tiene la oportunidad, si no está bien, si no es una jornada que venga bien, usted tiene la oportunidad de cambiarla. Haga el esfuerzo, cámbiela, dele un giro. Y si no puede mañana, tal vez pueda de tarde. Y si no lo logra hoy, lo logrará mañana. Sana, sana, colita de rana. ¡Vamos! 8 de la mañana, 32 minutos. Chayenne, Salomé, suena en el fogón.

0: buen día, tocayo, ¿cómo estás? 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Muchas gracias por dejarnos estar siempre, y vamos arriba esta semana que se termina septiembre y arranca octubre con todo.
1: 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Hola, buenos días.
2: Buen día. Che, acá llueve. Ay, lindamente.
1: ¿Ah, sí?
2: Está tirando agüita hace rato, Está lindo para unas buenas tortas fritas, unos boñuelos.
1: Ah, sí, claro.
2: Y un buen café.
1: Un buen café negro. Energizante. Sí. Y bueno, ¿y por qué no se prepara? ¿Está de licencia usted? Que lo escucho hablando así tan tranquilamente a esta hora. ¿Por qué no se prepara unos buñuelos con un buen café? Ya que tiene ganas, ¿por qué se va a quedar? No se quede con las ganas. No se quede con las ganas. 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Bueno, le mando un abrazo grande a Lechu, que está en contacto también por ahí. Un gran saludo. Ayer llegaba la información de la actividad ciclista del domingo, donde Pablo Bonilla protagonizó una fuga de 60 kilómetros que terminó convirtiéndose en la jugada decisiva de la jornada. El ciclista sostuvo el esfuerzo en solitario, se quedó con el premio Cima, también sumó el premio Sprinter y coronó su gran actuación con la victoria de etapa. Una demostración de fuerza, estrategia y enorme valentía, dice esta información que nos arrima el hecho por allá de lo que fue la actividad de ciclismo del domingo. Así que bueno, el podio de la etapa: Pablo Bonilla, Michael Tavares, Samuel Morales, Matías Vázquez, Anderson Maldonado. Gracias por la info, Lechu. No se presentó el club ciclista Tacuarembó, que anda triunfando donde pisa triunfa. No se presentó el domingo. Creo que van a correr una más o algo así. Alguna información escuché. Ya está internacional. Va a estar internacional también. Ya está de poder nacional el club ciclista Tacuarembó. Impresionante. Pero no se presentó el domingo. Les mandamos un abrazo grande a toda la organización también. Hola.
2: Ya lo hice. Me hice primero una cocoa negra, esa brasileña.
1: ¿Sí?
2: Sí, dice. Me quedo un día más y bueno. Vuelvo a la.
1: Qué lindo, ¿eh? Ah, un día
2: solo. A la manga de loco.
1: Bueno, hay que atrás. Se va la un día solo le queda. Bueno, ¿qué va a ser? Todo se termina, todo comienza. Todo se va transformando, ¿eh? Se transforma la licencia en trabajo. Hay que tomar ese café negro entonces. Te quiero. Bueno, le mando un abrazo a Montes, que me manda un mensaje que dice, el Seba Silveira dice que, pero no voy a leer el resto, tranquilo. Pensó que iba a leer el resto sobre las cosas que usted dice del Seba Silveira. Se asustó. Si le digo todo eso, va a venir a dar acá en la radio, a ver quién fue que le mandó el mensaje. 8:41 minutos, señoras y señores. Es hora de ir a los compromisos publicitarios de La Mega. La que se te pega y no se despega. Volvemos enseguida.
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0: 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Hola, hola, hola.
2: El agua listo muy bien, Tacuarembó. Las calles están bien limpitas, bien prolijas.
0: Sí.
2: Bueno. Muy lindo este Tacuarembó. Está precioso. Bueno. Vamos arriba con la gente. Vamos arriba.
0: Bueno, igual nos quedan algunos lugares, Goyito. Mirá, te aviso por las dudas. ¿Qué decía? A ver, para un poquito, acá está. Decile al Goyo que hay unos pozos en el Menéndez. Así como quien dice, hay unos pozos que ni te cuento. Bueno, en el Menéndez. Ahí está, además, Avenida Valle y Ordóñez también tiene lo suyo. Y alguna otra calle que probablemente tenga algún pozo todavía. Está lloviendo todos los días. Y claro, llueve todos los días, se dan vuelta todos los pozos boca arriba. Es así. 8 de la mañana, 50.

perdón, debía decir 29 de octubre, por eso se me... ¡Ay! Se me corrió la tinta con la lluvia. 29 de octubre, la próxima feria local Don Tito, señores, con la firma José Valdés y compañía, Ya pueden ir anotando, por supuesto, ya pueden ir anotando. Y el 14 antes...

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Se termina, ¿eh? Se terminan los regalos.

0: 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Quedaron amigos que están llegando con sus saludos a esta hora y se nos termina acá. Termina aquí. Se viene Juan Carlos Páez con Bien Arriba en la mañana de la 89.7. Cerramos la mañanita de buenos días. Volvemos luego a las 18 con el Rancho de la Mega y mañana a las 6 con otro buenos días. Chau, chau, chau.
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2: Estamos bien arriba. Big Snoop
3: 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Buenos días para todos, así marcamos el comienzo aquí en la mañana bien arriba.
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Ya estamos arrancando el martes con toda la música. 099991948 para los mensajes. Ya estamos llegando con toda la música. Vamos a estar, por supuesto, con noticias, curiosidades de internet y mucho más. Pasan 4 minutitos de las 9 de la mañana. Bueno, ya vamos a comenzar con los saludos también. Y bueno, toda la música hasta las 12 del mediodía. 099991948. Estamos arrancando la mañana con Juanes, a Dios le pido, abriendo la edición de hoy. Ha parado de llover, ya es un buen dato, ¿no? Ya es una buena novedad, ya es un notición. Ahí está.

Ya venimos con el menú de la fábrica, ya venimos, ya venimos con ellos, ya venimos aquí en la mañana de la radio, ya venimos con saludos, lo tenemos a Líber allá por la capital, sí, acompañándonos en sintonía, dice buen día JC, ¿cómo terminaron ayer? Si mañana hay lluvia por acá, todo bien, sí. Voy con voz de recién levantado, Líber. Es así. Aquí me quedo por acá. Dice Leo, madrugaste con razón llueve. Leo, no sé, yo ayer te saludé 903 y vos no estabas. No sé si realmente andabas ya en el manejo temprano o si vos estabas durmiendo. No sé, yo tengo la grabación de ayer que te saludé. Y bueno, sí, yo siempre estoy. Yo me tiro, sí, acá de la cama y ya abro el micrófono y ya estoy en la radio, sí.

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pasado el mediodía ya. Así que le mandamos un saludo grandote para toda la barra. He pasado las 2 de la tarde ya. Le mandamos un abrazo grandote allá por España. Les mandamos un saludo acompañándonos en la sintonía de la Mega en Galicia, España. Así que abrazo grandote para ellos. Muchas gracias. El Iber que está por Montevideo.

la mañana, todo el mundo quiere dominar el mundo. Estábamos recordando este para el amigo Oliver que le gusta. Este es uno de mis preferidos. Tiene un sonido bárbaro. Como la radio, yo siempre digo, como la radio es imaginación, yo me imagino en un auto descapotable, con melena al viento, ¿sí? Como no tengo auto descapotable y melena no me está quedando, yo me lo imagino, ahí va. Pero este es un tema de esos, ahí va. Dice el amigo Jimmy, ¿podrás creer? Dice que escuché a tu hermano que te saludó por la radio y yo digo, ta, cuando comience el programa lo saludo. Y me olvidé. Abrazo grande, querido amigo. Jimmy, no pasa nada. No hay drama. Ayer dejamos el piloto automático de tarde, así que estás perdonado. Vamos arriba. Tere, que está por ahí acompañándonos. Vamos arriba, Tere. Le mandamos un abrazo, al amigo Johnny Pintos, que está descansando por Tacuarembó, está de licencia, se vino a pasar a Tacua, le mandamos un abrazo, él nos escucha allá.

de paseo. Ayer nos mandó algún mensaje. Debe andar por ahí descansando, pero le mandamos un abrazo para Johnny. Muchas gracias a Belki, que siempre está por ahí acompañándonos. Gracias Tamara también por los saludos. Marcelito y Laura, que ayer nos mandaban también un mensaje. Nelly también, un abrazo. Blanca, que siempre está. Alexandra, gracias. Estamos en la mañana, 099-9919-48. Estamos esperando el menú de la fábrica, ¿sí?

Escuchando Bruno Mars, otro que nos encanta, Bruno Mars, de los de ahora, sí, hace temas coquetos también. Liber dice, pero viste que con la IA podés hacer algo de eso, tenés razón. Me voy a poner más melena y me voy a poner un auto descapotable, ahí va. Vamos a hacerlo, Liber, ahí va. Tenés razón, la IA ahora te salva todo. Ahí está, sí. Te inventa lo que sea la IA. Nos vamos preparando para la pausa comercial y nosotros ya venimos. 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

Buen día, JC. Un tema de Abel Pintos. La llave. Gracias, bendiciones para ti y la familia. Feliz cumple. Pasen súper tu día. Muchas gracias, María Delia. Sí, muchas gracias. Fue ayer. Muchas gracias. Espero seguimos agradeciendo a todos por los saludos. Estoy anotando la llave. La llave. Sí. La llave, entonces. Bueno, vamos a buscar entonces la llave de... Y Abel Pintos para después de las 10 de la mañana, porque ya se viene la música del Brasil, ¿eh? Ya vamos a buscar la música del Brasil y me voy a peinar, ¿sí? La radio es imaginación, imagínense, yo no me peiné, así que sí, parezco, no sé, el Rey León o Dragon Ball, ahí va, sí, no sé, sí, con la melena, la poca melena. Nos vamos a ir a la pausa y ya volvemos. Con más música, ya venimos con música del Brasil. Ya venimos. Estamos mirando por acá y ya nos vamos a ir a una tandita. Estamos con más éxitos en la mañana de la Mega hasta las 12 del mediodía. Estábamos chateando con el amigo Jimmy. Saludos para toda la barra. Comerciales y ya estamos, muy amables por la sintonía. Viene música del Brasil. Estamos a martes 29, como sonceando. 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

Muchas gracias, Delia, por los saludos. Muchas gracias, muy amables. Sí. Muy amables. Marta, que anda por ahí también, dice, ¿estarás así? Sí, me manda... Me manda un sticker de un mono despeinado. Sí, exactamente. Estoy así, totalmente. Me caí de la cama. Lo mejor, ¿viste cuando, estás grande? Sí, como yo, cumplí 49 años ya. Cumplí 49. De mente yo tengo un poco menos, pero el chasis, diría un amigo, no me fue de... El chasis ya es de 49. Ya con dolores y demás. Bueno, ya uno está grande y... Y hay tormenta eléctrica y se levanta a apagar las cosas, ¿no? Ahí va, ya 3:30, ya me desvelé, no dormí, había relámpagos, me levanté, desenchufé la tele, apagué todas las computadoras. Y bueno, hoy me tuve que levantar de apuro a aprender todo, ¿sí? Pero ya es de grande, ¿no? Es de grande cuando uno siente tormenta, desenchufa la tele. Y, bueno, todos esos

0: Dice Milka, dice el Rey León, buen día. Dice, me reía y te imaginaba, Dice, qué rica la ensalada de frutas, es verdad, ¿sí? La hoy ando bien imaginado, ¿no? Ya me tengo que ir a la tanda porque si no me voy a pasar. Pero es así, ¿no? Yo espero siempre, siempre la Navidad para la ensalada de fruta. ¿Por qué hacemos solo ensalada de fruta en la época de Navidad nomás? A mí me encanta la ensalada de fruta. Sí, ensalada de fruta con sándwiches. Ay, va. Bueno. Nos vamos a la tanda, nosotros ya venimos. Ya volvemos. Yo me acuerdo, bueno, con esta, luego la tanda pego dos temas porque estoy hablando mucho. Ahí va, yo mismo me auto censuro luego de la pausa, dos temas, ya estoy hablando mucho, pero yo cuando era chico yo me acuerdo el pote de así un bols, qué palabra juvenil, un bols lleno de sándwiches, tapado con un repasador. Ahí va. Eso me acuerdo, sí, de las Navidades, me encanta. Bueno, nos vamos a la tanda, Mayra que anda por ahí. Yes, you did. Muchas gracias por el saludo. Dice un poco atrasado el saludo. No, no. Se agradece, Mayra. Bueno, yo hice bastante tiempo, Bien. Uy, qué día es. Pero bien, Sofía. Viste, yo ando medio perdido. Gracias, Sofía. Yo ando medio perdido. Claro, hoy es 29. ¿Y qué le voy a preguntar a Sofía? ¿Sí, el menú? Hoy es 29. Hoy día de ñoqui, claro. Yo ando medio dormido. Ahí va. Gracias, Sofía. Gracias. 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Solo yo preguntar y hoy era 29. No. Claro, exactamente. No me acordaba que era 29. Nos vamos a la tanda.
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a Uruguay. En Bolivia se adelantó el viaje. Néstor Fabián Ramos y Marcelo Javier Olivera Mezquita van a estar representando a Uruguay en los Panamericanos Master 2026 en ciclismo. Y bueno, tienen una bicicleta preciosa, plegable, para sortear.

para estos ciclistas máster que van a viajar a Bolivia. Le mandamos el mayor de los éxitos. Ya estuvimos compartiendo ahí a través de nuestras redes también para que puedan anotar el número, colaborar. 099 933 412 099 933 412.

0: No, sí, nos vamos a nuestros auspiciantes, nos vamos a ir a nuestros auspiciantes aquí en la mañana de la radio. Agradeciendo a todos por la sintonía, ya nos vamos a nuestros auspiciantes. 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Muchas gracias a la barra, ayer nos obsequiaron asado, espectacular. Te voy a pasar por ahí, no me olvido. Muy amables, muy amables, como siempre. Se pasó la barra, el amigo Mateo, que siempre está ahí acompañando la barra. Vamos ya a la presentación en estos minutos. 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Estamos ya con la vuelta del sabor. 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
1: 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Vamos a la tanda comercial, nosotros ya venimos, ¿eh? ya venimos con las músicas, se viene el Pinto, se vienen otros temas, están solicitados, cerramos este bloque, muy amables a todos por la sintonía, ya venimos con noticias.

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1: 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Es la hora 10, 11 minutos.
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1: Le dedicamos al amigo Lucas, ¿eh? Lucas le gusta este tema y él siempre anda laburando por ahí, repartiendo ahí en la vuelta, laburando y bueno, escuchándonos. Le mandamos un saludo. 099-991948. Ya tengo preparado, en un ratito viene un tema de Mark Knopfler, Bad. Dice acá laburando, dice, no va a llover más. Dice, pasame Mark Knopfler, si salió mal escrito, tú me interpretas. Yo te interpreté cuál es el tema exactamente. No hay problema, ya lo tengo ahí, ya preparadito para salir el minutito nomás. Sergio, te mandamos un abrazo. 099-991948 para los mensajes, este que viene ahora. Volví, viste cuando te agarra un estornudo, pero quedaba horrible el estornudo al aire, así que menos mal que me dio el tiempo para cerrar el micrófono. Esto es Radio Verdad. Ahí va. Bueno, vamos a ir al tema, lo tenemos ya preparadito, ya viene. La llave, Abel Pintos, ya viene la llave al Pintos.

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1: 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Escuchamos a...

Agradecía por el tema, sí, por el tema que le pasábamos de Abel Pinto, sí, le mandamos el saludo, sí. El tema de Karol G, que tiene una base muy parecida a Salió el Sol, sí, sí, sí, sí. Es muy parecida, muy parecida. Yo a veces los temas de ahora no entiendo lo que...

Johnny, que nos mandó algún videíto. Sí, algún video. Está escuchándonos, ¿eh? Lo saludábamos más temprano. Y bueno, ya va en el vehículo en sintonía, anda de paseo por la ciudad. Le mandamos un saludo, Marcelito, allá por Galicia, España. Dice, hasta premio gané en la fiesta de San Froilán, acá en Galicia. Ah, hoy están de aniversario, ¿eh? Qué lindo, ¿eh? Les mandamos un abrazo. 38 aniversario de casados con Kelly. Marcelito, Marcelo y Kelly, sí, Marcelo y Kelly están de aniversario. 38 años de casados. Qué lindo. Felicitaciones para todos nuestros queridos amigos que andan allá de paseo por España con la familia. Les mandamos un abrazo. Hoy están de aniversario. Así que un abrazo grandote para ellos. Y gracias por acordarse, están de paseo por España y nos mandan mensajes, ¿eh? Y nos están escuchando allá desde Galicia. Dice Nivia, buenos días, sorprendeme con algún temón. Bueno, vamos a buscar algo que la sorprenda a la amiga Nivia. Le mandamos un saludo. José Enrique, que está esperando Mark Knopfler, que viene luego de la tanda comercial. Sí, lo había pedido Sergio y viene un Bruce Springsteen para él. Dice, ya de paso le vamos a mandar saludos al amigo Torina, que es fanático de los clásicos. Bueno, luego de la tanda se viene algún clásico. Fernando está de cumpleaños hoy, ¿eh? Fernando Rodríguez Soto, le mandamos un abrazo grande para él. José Enrique dice, buenos días. Estar grande te da experiencia, eso está bueno, pero nuestra mente a veces se queda como 20 años para atrás y después viene la descoordinación. Dice, el cuerpo no puede lo que la mente te pide y ahí te frustra. Dice, creo que es medio así, dice José Enrique. Después de Mark Knopfler, dice, te mandás una de Bruce Springsteen y ahí sí la sacás del estadio. Dice José Enrique, viene luego de la tanda, ¿eh? Bueno, vamos arriba. Sí, vamos arriba, vamos arriba. Y vamos arriba. Diría un amigo, el chasis no es el mismo, ¿eh? Fede, sí, sí. El tocayo Juan Carlos nos dijo eso un día en la plaza y nos quedó grabado eso. Siempre nos escucha, ¿eh? El tocayo Juan Carlos y nos dijo, el chasis no es el mismo. Dice, buenos días, dice, horrible esa canción de Karol G. Dice, ¿escuchaste Ibuprofeno de Abel Pintos? Es nuevo. Dice el amigo Jonathan, no sé, ibuprofeno me hace acuerdo, ¿sí? Cuando tomas algo que te duele, cuando te

Nos vamos a la tanda comercial. Don Omar, que se comenta en el barrio que el año que viene llega a Uruguay. Y los fanáticos de la época, de la vieja escuela del reggaetón, están ahí ansiosos por ir a ver a Don Omar, ¿eh? En esa época de era la pica, mira que, sí, la pica, exactamente, entre.

Para la pausa comercial, nosotros ya venimos. 099-99-1948 para los mensajes. Se viene la tanda aquí en la Mega. Y bueno, ya venimos con más pedidos. Se vienen dos clásicos pegaditos luego de la tanda. En España, hablando de pica, bueno, acá se picó, ¿sí? Se casaron y todo terminó en caos, golpes, destrozos y una pelea por 40.000 euros. Lo que debía ser una celebración terminó en un escándalo en una finca en Orense, España. Durante el banquete, una discusión entre los recién casados por un supuesto acuerdo económico de 40.000 euros involucró a familias de ambas partes y terminó con golpes, tirones de pelo y elementos de vajilla arrojados durante el enfrentamiento. La situación escaló de tal manera que los responsables del establecimiento tuvieron que llamar a la Guardia Civil, que acudió para separar a los involucrados y controlar la pelea. Platos, vasos quedaron rotos, aunque la histórica casona donde se realizó el festejo no sufrió daños. No hubo denuncias formales porque ninguno de los participantes decidió iniciar acciones legales. El escándalo también estuvo rodeado por versiones sobre una supuesta infidelidad durante la fiesta que involucraba a la novia y al organizador del evento. Todo esto, ¿sí? 40.000 euros, un reclamo, bueno, y una supuesta infidelidad pasó en España, ¿sí? Y es noticia. Nos vamos a la tanda. Nosotros ya venimos.

0: Michael Berger ha recorrido 134 estadios del fútbol universitario de Estados Unidos buscando justo lo que nadie quiere, los peores asientos. Este señor, sí, buscó, bueno, es tendencia también, ha visitado 222 estadios y se dedica a localizar los peores lugares para visualizar un partido. Cada vez más jóvenes uruguayos no quieren tener hijos. El 11% de las mujeres jóvenes y un 8% de los varones de la misma edad no tienen hijos y tampoco quieren tenerlos, según una encuesta del Observador y académicos de UDELAR. Un equipo de Telemundo salió a conversar con jóvenes, entre quienes sí piensan tener hijos. Muchos plantearon como prioridad terminar sus estudios y conseguir trabajo antes de formar una familia.
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Se lo dedicamos a José Enrique, que es fanático de Bruce Springsteen. Bueno, le mandamos un abrazo. Estábamos con Mark Knopfler, para el amigo Sergio también. Les enviamos un saludo. Una empresa crea una botella de agua en forma de mancuerna, sí, sí, que se utilizan en los gimnasios, bueno, que puede ser reutilizada como peso para hacer ejercicios, y es tendencia. En Uzbekistán, la marca Easy Water presentó una botella de 5 litros con un diseño diferente, un envase que también funciona como una mancuerna práctica para ejercicios ligeros. Cuando está llena, el agua aporta aproximadamente 5 kilos de peso, permitiendo sujetarla por el centro. Bueno, utilizarla como una herramienta de entrenamiento en casa también. Ahí está.

Se lo dedicamos al amigo Rosendo, que es fanático de Mephi La Blusera. Estábamos escuchando La Flor Más Bella. Ya nos vamos preparando para la tanda y ya vamos a venir con más música aquí en La Mega. Le mandamos un saludo grandote para Lucía. Muchas gracias, Lucía, por los saludos. Y espero que hayas tenido un excelente día. Muchas gracias, Lucía. Y nos mandó algún meme ahí del tocayo Juan Carlos. Ahí va. Dice, para que te rías un rato. Milka, que no se crió por ahí. A ver si encuentro acá está Milka. Ahí está Milka. Dice, un repasador medio húmedo. Qué épocas, exactamente. Con los sándwiches de fin de año. Ahí va, de Navidad, totalmente me acuerdo eso. Margot dice, ya me dio ganas de comer ensalada de fruta. Dice, media pira, manos a la obra. Ya está a esta hora ya haciendo ensalada de frutas Margot. Vamos arriba, Margot. Tengo que buscarle un tema para Nivia. La tengo que sorprender. Pero vamos a pasar algo de... Sí. Tengo algo en mente que hace tiempo no pasábamos. Tengo uno en mente para luego de la tanda. Uno que hace tiempo no pasamos. Jorge, que todavía no escuché su audio. Dice, hoy es el día de los que no van a trabajar y cobran igual todos los meses. Así me dice, sí. El amigo Jorge, hoy día de ñoquis, ahí está. Saludos, Jorge. Todavía no escuché tu audio, pero estoy en eso. Nos vamos preparando para la pausa. Saludos para Huguito, para Lucy, también Verónica sonando aquí.

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4: 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Es la hora 11, 14 minutos.
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Estamos en la mañana, estábamos con Manuel Turizo, teníamos también a Ismanero, quedamos bien con Nivia, le mandamos el saludo, quedamos bien. Con estos temas quedamos bien, así que le mandamos...

Mil dramas, ¿eh? Estaba sonando en estos minutos La Misma Cuadra. Saludo para la barra de las cocineras, que son el club de fan de La Misma Cuadra. El norte bajo agua, más de 300 milímetros de lluvia acumulados en una localidad de Salto y más de 200 en otra de Artigas en 48 horas. La lluvia de los últimos dos días en el norte dejaron acumulados, ¿eh? Bueno, aquí en Tacuarembó también ha llovido muchísimo, ¿eh? Como diría un amigo, mal ligado, se fracturó de rascaeta, ¿eh? Sí, en el partido contra los coreanos. Preocupación en Uruguay y por supuesto en el Flamengo. Flamengo confirmó ayer la fractura de Georgian de rascaeta, quien tendrá que ser operado, y bueno, fue operado, sí. Fractura de muñeca.

0: cayó solo, se fracturó la muñeca. Una pena tremenda, ¿no? Goleador uruguayo, y bueno, tenía que jugar ahora la semifinal. Y bueno, imagínate los de Flamengo lo felices que deben de estar con él. Pronta recuperación para Georgian de Arrascaeta. Nos vamos a nuestros auspiciantes, estamos en la mañana. Saludos para el amigo Rafa, que también es fanático de Manero. 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
1: 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Estamos en la mañana, estamos aquí en Tacuarembó, estamos en la Mega 89.7. Nos vamos a ir a una pausa comercial con música de aquí de Tacuarembó. Sí, vamos a compartir a Munay. El tema es Sin Razón. Un abrazo para mi querido hermano John, que vive allá en Montevideo. Me mandó material de Munay y yo digo, yo me acuerdo que pasábamos un tema de Munay. Sí, sí. Llegamos a pasar material de ellos. Y bueno. José y Juan Ordeis, Flavia de Sousa, Juan Vargas, Santi Cáceres, que es de Montevideo, bueno, además Barra es de aquí de Tacuarembó, así que los éxitos, el mayor de los éxitos para esta nueva producción, se llama Sin Razón, ya está en Spotify, Munay sonando aquí.

0: Nos vamos a la tanda sin razón, la banda Munay, son de aquí de Tacuarembó, la gran mayoría del grupo, así que muchos éxitos. Ya está en Spotify, para seguirlos, por supuesto. Vamos a la tanda comercial y nosotros ya venimos. 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Nos vamos a una tanda y ya venimos con los minutos finales. Rafita, que dice, sí, estamos acá presentes. Bueno, muchas gracias por los saludos, Rafa. Felipe, que nos manda mensaje también. Un abrazo grande allá desde la capital. Laura, que anda por ahí también. José Luis, allá por el este. Le mandamos un abrazo.
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0: Beatriz, que nos manda algún audio. Ya vamos a escuchar.
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0: Estela, que siempre está acompañándonos. Saludos para Lorelei y para el amigo Donato. Muchas gracias, muy amables por el saludo de cumpleaños. Muchas gracias, Donato. Bien ahí, bien ahí. Muchas gracias. Qué lindo mensaje, Donato. Saludos para el amigo Freddy también.
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Ese Huguito que ayer lo cruzamos, íbamos saliendo del jardín con Joaquín y va pasando él en su nave y le grita a Joaquina, pasame un saludo. Así, fanático de la vela. Buitres, fanático el amigo Aníbal que anda ahí laburando y como siempre acompañándonos. Gracias por los saludos, Aníbal. Él es fan de los fans que se conocen todos los temas, así como nuestro querido amigo Marito, sí, se conocen todos los temas de Buitre. Este hace tiempo no pasaba.

Estábamos escuchando Los Buitres, este Calavera Tour. Sergio también es fanático de Los Buitres. El tema Cada Día Te Quiero Más, dice Aguante Nacional. Ya nos estamos prácticamente despidiendo. La barra de Moon Eye. De aquí de Tacuarembó estaba escuchando, ¿no? Qué nivel, nos alegramos mucho. Vamos arriba, Le mandamos un abrazo al amigo Pedro y su señora Beatriz, que siempre nos escuchan. Pedro es fanático del Brasil y también fanático de Azuquita para el café, que lo vamos a dejar para la tarde, pues ya no me da el tiempo, pero yo sé que con este ritmo de Brasil, él le va a gustar.

0: Y bueno, vamos arriba, Pedro. Vamos arriba, Pedro. Vamos arriba. A la tarde sale de su quita para café. Saludos para la señora Beatriz, que siempre nos acompaña y ya tiene nuestro número para mandarnos mensajes, ¿sí? Vamos arriba, vamos arriba. Nos vamos. Ya está Alfredo allí por los estudios de La Mega. Gracias.
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3: Es la hora 12, 6 minutos.
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1: ¿Qué tal, amigas y amigos? Tengan todos ustedes muy, pero muy buenos días. Bienvenidos, bienvenidas todas a esta edición, martes, ¿no? Ya hoy martes 29 de septiembre, con un clima totalmente inestable, mucha humedad, lluvias por momento, bueno, en la noche llovió toda la noche, ¿no? Toda la noche estuvo lloviendo, así que bueno, tormenta eléctrica también, intensa, como usted no lo notaron, tormenta eléctrica intensa hubo, sí. El 092-832-475, la línea de comunicación con el programa. 092-832-475, la línea de comunicación, communication con el programa, para que se puedan, bueno, contactar y formar parte del mismo, solicitar los temas, saludar, mandar saluditos de cumpleaños también, mandar saludos para familiares que están lejos, también, ¿por qué no?, para amigos, así es el programa, para ayudar a algún vecino o algún familiar también que necesite alguna cosita, porque el programa tiene también sus aditamentos solidarios también, vamos arriba. Así estamos, noche y día, Fer Goday, el tema noche y día, estás en la Mega, la 89.7 Mega FM, sonando, 092, usted me puso otro, claro, me muestra un cartel, me muestra otro. Deje ese cartel quieto ahí, deje que yo estoy diciendo, bueno. 092-832-475. 092-832-475, la línea de comunicación con el programa. Ya la producción tiene el teléfono en sus manos para recibir todos los mensajes, Estamos acompañados con Inmobiliaria Dos Santos con todo. 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Hoy es día de ñoquis. 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No pega. Sí, tenés razón, Opeleta, tenés razón. Claro que sí. 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Me voy de compras mientras el Opeleta tira el próximo tema lo hace la penúltima y de la previa. Vamos arriba. 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

0: El tema que estaba girando de la planta y de la previa. Vamos.
1: Con la penúltima,
0: claro que sí, ¿eh? ¿Qué digo de la planta? La penúltima y de la previa. Bien ahí la corrección, Opereta, ¿eh? Te entiendo.
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0: A veces tenés que decir, mirá que te entiendo, pero no te comprendo. Claro que sí, ¿eh? 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
0: 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El saludo para el Dani, el Gomero. El saludo grande para Omar. Omarcito, no me dejes colgado, Omarcito. A ver, ¿tenés novedades, Omarcito? Bueno, el saludo para Omar, ¿eh? El saludo grande, vamos a empezar con los saludos, ¿eh? El saludo grande para Rubén de acá de la ciudad y Rubén de allá de Cortina y toda la familia, ¿eh? Seguimos compartiendo buena música, seguimos compartiendo buena comunicación de la mano de Taller RM, Servicio Integral Automotriz, Chapa, Pintura Mecánica. 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Dale, el 092-832-475 está habilitadísimo para vos.

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1: El tema, Grupo Málaga lo hace. El tema se llama La Culpa, La Culpa, La Culpa.
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1: Bueno, ¿dónde llovió en la noche de ayer? A ver, me pueden mandar mensajes de las diferentes localidades. A ver, los amigos de Capón de la Yerba, allá por Capón de la Yerba, allá por Paso Mojahuevo. A ver, claro, existe un Paso Mojahuevo. Usted que me dice, pero hoy no, existe un Paso Mojahuevo. Usted porque no anda en la campaña, producción, ¿vio? Pero en la campaña hay varios lugares, varios pasos, que tienen nombres así, criollos, ¿vieron? Entonces, hay un Paso Mojahuevo, ¿eh? A ver a los amigos, a ver, de Curtina, los amigos de allá de Arerunguá, qué lindos recuerdos que tengo de Arerunguá, qué lindos recuerdos también que tengo de Zapará, a ver, cuando, claro, viste, cuando estaba allá, paso firme, párese firme, bueno, ahí, bueno, qué lindos recuerdos que tengo de Zapará, bien, bien, bueno, el saludo grande para toda esa gente por ahí, Para la hilera, el saludo grande, para Ancina. Para Tambores también, el saludo grande. Para Cuchilla de Lombó, vamos arriba, arriba, arriba, arriba, arriba. 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Vamos, nos vamos a la pausa, tiramos la pausa y ya venimos, pausa de la radio, venimos enseguida. Bueno, viene levantando un tormentón. Sí, del lado de Paysandú viene ese tormentón, ¿no? Hablando de Paysandú, bueno, ¿cómo salió la selección? Ayer jugaba la selección, ¿cómo salió? A ver, ¿cómo salió? Yo no... ¿Cómo salió? ¿Sí? Bueno. Bueno, vamos a la pausa, tirame la pausa. Y ya venimos. Venimos con toda la información, Venimos con toda la información y con toda la música, ya venimos.
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El tema lo hace Pastor López. Pastor López y el tema Traicionera. 092-832-475. La línea de comunicación con el programa, El saludo grande para Mari, para Andrés. La terminación 953. Están, dice, te estamos escuchando, Alfredo. El saludo grande para Noelia. La terminación 670 también, que está en sintonía de la Mega, cocinando. Dice, estoy cocinando, elaborando unos ricos ñoquis hoy 29 y escuchándote. A ver, ¿quiénes están cocinando en este momento todavía, elaborando los ñoquis? ¿Con qué les gusta más los ñoquis? ¿Con ñoquis de papa o ñoquis esos también con la mezcla, papa y harina, los ñoquis de harina? Bueno, ¿qué les gusta más? 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Seguimos compartiendo la música.

El tema se llama Casanova, supergrupo antillano, girando y girando Casanova, cantando antillano, aquí en Hora Mega, a través de tu radio 89.7 Mega FM. Hasta la hora 15 te acompañamos con Hora Mega, el programa de música tropical de la Mega, al mediodía, claro que sí, a la tarde. 092-832-475, la línea de comunicación, acompañados con menos ceros congelados y más. ¿Ya pasaste por menos ceros congelados y más para comprar todos los fiambres para una rica picada? ¿Para una rica tarta de fiambre, por ejemplo? 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El tema que estaban solicitando, de qué personaje ya va a estar girando, ya va a estar girando, qué personaje, aquí en la radio, en tu radio. ¿Desde dónde estás escuchándonos? A ver, ¿desde dónde estás escuchando el programa? Comunicate, ¿dónde hay tormenta también severa ahora en estos momentos? En estos momentos se disipó el negrume que venía, parecía viento, ¿sí? 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

0: ¡Qué personaje con todo, eh! ¡Qué personaje con todo! ¡Corazón ausente! ¡Corazón ausente! El saludo grande para Yaron. Yaron que está trabajando, dice, ¡ay, pero venía un tormentón bárbaro! Dice, tenías razón, Alfredo, venía un tormentón bárbaro. Bueno, ahora despejó un poco, ¿no? Pero despejó un poco, pero vino un tormentón que parece que se venía la noche también, ¿eh? Bueno, che, ¿cuándo le van a aflojar con el tema del tiempo, eh? La verdad, nos tienen repatilludo con esta lluvia, con esta humedad, la verdad que sí, ¿no? Bueno. Sí, el Negro Oro decía esa frase, me tienen repatilludo, ¿eh? Recordándolo al Negro Oro, ¿eh? Gran comunicador argentino. Cuando puedas. En las últimas horas, en los últimos días, dejó de existir. Gran profesional de la comunicación, ¿no? 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Vamos con Android y nos vamos a la pausa, ¿eh? 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Vamos a la pausa, tira la pausa, opereta, ya venimos.
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1: 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Es la hora 13, 12 minutos.
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El tema estaba solicitado, los indómitos y el tema Cara o Cruz, estaba solicitado por el amigo, por el oyente albañil, por el amigo Sergio, el que estaba nervioso y dice, ¿será que viene la lluvia de nuevo, Alfredo? ¡Qué barbaridad! Bueno, pero creo que no, Sergio, creo que no. Al menos no vino para esta zona, ¿no? No vino para esta zona. 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

Mariano Bermúdez la voz, ¿eh? Mariano Bermúdez la voz, no tenés lugar, no tenés lugar. Otro de los temas solicitados, otro de los temas solicitados por Noelia, la terminación 670. Dice, quiero escuchar el tema No tenés lugar de Mariano Bermúdez. Está buenísimo el programa, Alfredo, está buenísimo el programa. El saludo grande para Rubí, que de hasta altas horas de la madrugada estuvo elaborando ñoquis, y hoy tempranito ya también se levantó para elaborar ñoquis en su emprendimiento. Claro, viste, tenés que tener iniciativa. Yo siempre digo, las personas tienen que tener, felicito y aplaudo a esas personas que tienen iniciativa, que tienen decisión para salir adelante con un emprendimiento, y bueno, como Rubí, por ejemplo, el emprendimiento sabe en gastronomía, sabe muchísimo, y bueno, dice, bueno, yo me vine de Maldonado, ya cumplió la función allá en Maldonado, como en casas de familia, trabajando en residencias, claro, en lugares allá en Maldonado, y bueno, como cocinera, y ahora, bueno, puso un pequeño emprendimiento acá en Tacuarembó, claro que sí, está lindo que la gente se gane el sostén con todo lo que sabe, y bueno, y hoy día de ñoquis, qué mejor que los ñoquis también, hasta altas horas, dice Ruiz, estuve con toda la barra acá, dice, elaborando ñoquis, bueno, pero ñoquis de papa, ñoquis de papa. Otra cosa, les voy a preguntar, a ver, aquellas amigas y aquellos amigos que les gusta la parte de la cocina. Yo, por ejemplo, de cocina no sé ni ahí. Pero, claro. Con esta humedad, a ver.

con la humedad que hay. Es fácil hacer los ñoquis, es fácil hacer los ñoquis, quedan bien los ñoquis así con elaborarlos, confeccionar los ñoquis, elaborar, darle la formita esa, ¿viste? ¿Es fácil o no? Con la humedad que hay. A ver, ¿y cómo le gustan a ustedes? ¿Los ñoquis de papa o los ñoquis también los otros que son de papa y alguna y harina? También. ¿Qué les gusta a ustedes? Bueno, que la audiencia responda, que la audiencia responda. 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Acompañado, me voy a tomar un buen helado. Sí, está lindo para un helado, esos que me rompen la garganta, me encantan, claro, me encantan. Digo, rompen la garganta en el sentido configurado, que con el frío, claro. Me gustan los helados, me gusta tomar un buen helado. 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Vamos con el próximo tema que lo presenta. 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Me dice, no. 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Hoy vi a Juleisi, pero anda con Chiche Nuevo también, Juleisi. La verdad, en el triciclo anda, pero mirá, claro, yo no me había dado cuenta que era él, pero me venía tocando la bocina más o menos, viste, el pip, pip, pip, ese, bueno, me venía tocando más o menos una cuadra y media me vino tocando. Y yo, pero era vos, claro. 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Dale. Seguimos compartiendo buena música. Mirá que querían escuchar, tenemos tiempo, ¿no? Tenemos tiempo, bueno. Querían escuchar Beatriz y Pedro de las Alturas, dice, para mover el caderón, Azuquita para el café, dale, tíralo. Vamos arriba, Pedro, dale, tenés que bailar, Pedro, tenés que bailar, dale.

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Dale, sal y agua, dale, sal y agua, dale.

0: El tema estaba solicitado, la auténtica Sali Agua, ¿eh? El saludo grande estaba solicitado, ¿sí? El tema estaba solicitado para que perdí el papelito, para Ismael, que quería escuchar el tema de la auténtica, dice, estoy trabajando, está buenísimo el programa, Alfredo. Bueno, gracias, el saludo para Lau, la terminación 152, también que está en sintonía de la Mega, en Hola Mega, hasta la hora 15, para Vero, la terminación 451, para Silva y para Susan, también el saludo grande para Nubia, que está en sintonía, para Marita también, la terminación 391, vaya el saludo para Lori, para Francisco, allá por el cerro, para Lori, para Francisco, para Daniel, la terminación 315, vaya el saludo para Moralito, la terminación 128, vaya el saludo también grande para él, todos que están en sintonía. Ah, me olvidaba, para Darío y toda la familia, para Darío y para toda la familia que nos escuchan todos los días también, mi compañero de la infancia, claro que sí, bueno, cuando Darío se entere, todavía no, sí, que se enteró a medias, cuando Darío se entere que el compañero de la infancia, claro, va a incursionar en el tema del doctorado, bueno, Darío va a quedar como enloquecido, ¿no? Porque siempre me dio para adelante, claro que sí. Bueno, ayer estuve hablando con él, me olvidé de comentarle, así que bueno, un abrazo grande para Darío, acompañados por Autoservice La Nueva Fe en Avenida Oribe Casi Sarandí. 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Claro, porque qué gran jugador Andy, Andy, pero le pegan de todos lados, viste que los habilidosos siempre le pegan. Bueno, a Andy, que es un delantero nato y tiene el gol entre ceja y ceja, le pegan como en la guerra. El saludo grande para Andy, para Cindy, para Belén, para Florencia, así por Autoservice La Nueva Fe, Avenida Oribe Casi Sarandí, frutas, verduras, también tenés productos de limpieza, de higiene, comestibles, trabajamos con débito y crédito, todo lo encontrás en La Nueva Fe, Avenida Oribe Casi Sarandí. ¿Qué opereta? Ah, usted era habilidoso también antes. Bueno. 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Dale, que la música no pare, en Pollería, Rotisería Los Hermanos, hoy, ¿están a tiempo todavía, chicas, para pedir los ñoquis? ¿Están un poquito más o no? 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chicos, si pueden por el Dipi, ya no te buscaré, bueno, va a estar girando después de la pausa, Claudia, después de la pausa, me dice, mirá, Rubí, dice, yo trabajé años, si tendré años en la cocina y sabré de gastronomía, mirá, trabajé con grandes grosos, por ejemplo, Eugenio Figueredo, claro que sí, Eugenio Figueredo, una de las, entidades del fútbol más prestigiosas, ¿no? De aquí, de nuestro país. Eugenio Figueredo, dice, trabajé con Eduardo Campilla también, varios años, dice. Eugenio Figueredo, bueno, me jubilé de allí, dice. Bueno, así que bueno, si sabré de temas gastronómicos.
1: boca para portarte mal.
0: Luis Alberto de Herrera, mirá, pavada, casi nada, casi nada. Tuvo de patrones este a Rubín. Bueno, vamos arriba, vamos arriba. Aquí está el tema, aquí está el tema. El tema que estaba girando, que está girando. 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Dale.

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6: Es la hora 14, 13 minutos.
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El tema secreto de la nueva historia. 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Vamos arriba con todo, presentando la música. 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

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El saludo grande para Matías, Matías el profe. El saludo grande y para tu mamá Rosario también, que es fanática del programa. El saludo grande para todos ellos, para Matías, para el profe, para Eduardo también allí por el trabajo y para toda la barra en el estudio, en el escritorio.

0: El tema estaba solicitado, para Claudia y para toda la barra. El saludo grande para Claudia y para toda la barra. También el saludo grande para Rosa Carmen y para Carmen también allí por la zona, para Rosa Carmen y para Carmen también, que son fieles oyentes del programa. Bueno, el saludo grande para el Talibán también, el Talibán que está trabajando. El Talibán, ¿no? Ayer al menos estaba trabajando. El saludo grande para Jacob allá por Baltimore, en Mérida. El saludo grande para Jacob, que se comunica cada tanto, se está comunicando. Gracias, Jacob. Al igual que Ariel de New Jersey, que quería escuchar a Ariel. ¿Cuál? Ah, la tita de cerveza. Va a estar girando la tita de cerveza, va a estar girando la tita de cerveza.
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0: 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A ver, bueno, pocos le dieron en el clavo, pocos le han acertado, Vamos a estar durante toda esta semana, a ver, me dejan las chicas de Mundo Animal estar durante toda esta semana nuevamente con el entretenimiento, a ver si más oyentes le pueden dar o acertar, ¿Qué traen? ¿Qué se traen para los próximos días, para la próxima semana, para estos días? ¿Qué se trae Mundo Animal de Tacuarembó? 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New Jersey, bueno, o si no te lo guardo acá, Ariel, si lo llegás a ganar, te lo guardo y cuando vengas para la Patria Gaucha te lo entrego, variedades sanitarios para gatos, arenas, piedras, pellets, 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Vamos a la pausa ya rápidamente. Me voy mientras está la pausa. 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Dale, pausa y venimos.
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El tema que quería escuchar Ariel a la distancia, ya por New Jersey. Ariel, bueno, ahí está, la tita de cerveza de la auténtica, Minutos finales del programa, A ver, no me quiero olvidar de nadie, ¿no? Pato, a ver, Pato. Ah, mira, nos manda una foto, Pato. La terminación de celular de Pato, 596. La terminación de celular. El saludo grande a Pato, que siempre está en sintonía también de la Mega. El saludo grande para ella y para toda la barra, para toda la barra. A ver, querían escuchar por el Dipi. Por el Dipi, ya no te buscaré. Lo tenés, si lo tenés, y si no, lo dejamos para mañana. Como tú quieras, Supereta, como tú quieras. Tú mandas ahí. Bueno, estamos en los minutos finales del programa. 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

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A ver, minutos finales del programa. Minutos finales del programa. Dice, a ver qué dice. María, la terminación 680, dice: hola, mirá. Ah, la hijita de María, ¿no? Es la nieta o la hijita, la nieta, que se quebró la muñeca, pobrecita, y el bracito. Bueno, le mandamos un saludo grande, a Milagros, que andaba en bicicleta, pobrecita, y se quebró el bracito, ¿eh? Bueno, pronta recuperación para ella, dice. El saludo grande. El saludo grande para María, para los nietos. La verdad que no entendemos bien el mensaje, María. Pero bueno, ayer María nos estuvo haciendo referencia de que tenía una nietita que se había caído de la bicicleta y se había fracturado. Bueno, nos vamos. Segundos finales del programa, ¿eh? 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

0: Nos vamos. 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Que pasen ustedes muy bien. El reencuentro mañana para compartir lo que es la edición miércoles, ombligo de semana. De la jornada, que por más que está nublado el cielo, está buenísima la jornada, ¿eh? Ya viene Centauro después de la pausa. Chau, que pasen bien. Chau.
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3: Es la hora 15, 6 minutos.
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Estamos arrancando la tarde hasta las 18 horas. Tenemos de rato algún solcito que se va, que se viene, pero lo importante es que no ha llovido. Elvis Crespo con Vélez, su nuevo tema se llama Pa' Bailar. Abre la edición de hoy aquí en La Mega. Le quedamos de pasar, sí, al amigo Pedro y su señora. A su quita para el café, les mandamos un abrazo. Hace días que no sabemos de Lori y Francisco, sí, también son fanáticos de Azuquita para el café. Vamos a escuchar a los Negronis, con Miguel Muniz.

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1: Le mandamos un saludo para mi amigo Pedro y su señora Beatriz, que le quedamos de pasar en la tarde a su guita para el café, ¿eh? Les mandamos un abrazo para ellos, que siempre están por ahí acompañándonos.
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1: Vamos a la música. Escuchamos a Migrantes y Matías Valdés, Amor del Agro. Ya sigue la música hasta las 18. Ya venimos con nuestros oficiales.

0: sí, para Kike, que son fanáticos de este tema, siempre están por ahí acompañándonos. Estamos saludando a Jean y toda la barra profesional que siempre están por ahí acompañándonos también. Muchas gracias por los saludos también.
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0: Venimos con nuestros auspiciantes. 25 minutos pasan, ya viene Claudia y todo el equipo de Calle, Boulevard Rodríguez Correa, casi 33. 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Escuchamos un clásico de Araquetu, mal acostumbrados.

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1: Bueno, te quería comentar, Juan Carlos, que la colección de Viviana Méndez ya está, lo que es Empatía, la Ginería de Enigma, Lezzo, Prival. 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Y tuvo tremenda aceptación. La verdad que nos quedaron algunos talles.

muchos regalos, sorteos, con todo. 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
2: Estamos en la tarde, estamos aquí en La Mega, estamos hasta las 18.

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Estamos escuchando a Luciana Greiner, la versión de Carita Triste. Nos vamos a ir a una tanda. ¿Qué hora es? Sí, ya hemos entrado en a la pausa. Ya vimos con noticias que estamos preparando para luego los comerciales. Gracias a todos por la sintonía. 099-991948. Ya venimos con saludos para luego en el próximo bloque. Hoy quedó el saludo.

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1: Estamos a través de internet, estamos a través de la Mega 89.7. Gracias por la compañía. Los éxitos continúan aquí para vos, que estás disfrutando ahí del otro lado y en sintonía. Son muy amables.
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También aquí en la tarde, Pretty Woman estaba sonando en estos minutos. Se nubló, la tarde se nubló. Vamos a ver qué nos dice Inumet para esta jornada. Ya les vamos a estar contando, ya a ver qué dice Inumet para el día de hoy. Escuchamos a Kylie Minogue.

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0: Vamos a más música. Tranquila, Joaquina, tranquila. Tranqui, Joaquina. En serio. Bueno. Vamos, estamos con un burbujero acá con Joaquina. Joaquina, en serio, esa computadora no anduvo más después del jabón. No, bueno, en serio. Nos vamos a la tanda y yo que le arreglo el burbujero y no me hace caso. Está, Joaquina, tranquila, en serio, no seas mala. Está. Se había quedado sin jabón el burbujero y yo le fabriqué un jabón que anduvo demasiado bien. Bueno, ya vengo.

0: Uy, Brasil, él le encanta la música de Brasil. Yo estoy de lo que es Joaquín Adam. Pará, aflojalo, en serio, sea mala. No sea. Sí, por eso. Soy la tal macanuda, ¿no? Me está tirando una lluvia de burbujas acá con el burbujero que me tiene loca, ¿no? Sí, sí, tranquila, bien, en serio. Lo que. Para. No entendí, ¿qué dijiste?
1: ¿Para qué me lo arreglé?
0: Sí, ¿para qué te lo arreglé, no? ¿El culpable quién es? Sí, obvio, soy yo el culpable, ¿no? Vos no sos el culpable. Yo te lo arreglé y bueno, ahora me tengo que aguantar. Nos vamos a la tanda comercial, ya venimos. Para Marcelito Miguel Ángel, allá por España, le mandamos un abrazo y le dedicamos entonces

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3: Es la hora 16, 12 minutos.
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0: qué sabor.
1: Estábamos con la chica del lugar, ¿eh? Ya nos estamos preparando para una pausa, ya se va a venir la tanda comercial aquí en la Mega.
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Lucas Hugo habló por primera vez luego del fallecimiento de su hija y bueno, posteó hace un ratito un emotivo mensaje a todos sus fanáticos y bueno, está volviendo nuevamente a la actuación y bueno, a los shows, ahí está, y bueno, posteó hace un rato en sus redes la vuelta y bueno, un emotivo mensaje, Lucas. Ya nos vamos a ir a una pausa.

En otra de las noticias nacionales, Banco República inició sumario a una cajera y al tesorero de la sucursal de Pando tras el robo de $420,000. Estas dos personas, estos dos procesos se suman al que se había iniciado a inicios de septiembre contra el gerente general de la sucursal de Pando, luego de este robo que quedó ahí. Bueno, ahora sumariaron a la cajera y al tesorero de Pando. Recta final en esta semana, el Rojo Vivo en Brasil revela nueva encuesta que muestra cómo van Lula y Flavio Bolsonaro. Hasta hace unos días en el Brasil iban con una pequeña leve ventaja de Lula sobre Flavio Bolsonaro. Bueno, las encuestas que van, dictamen que dio hace unos días Lula sobre las apuestas, bueno, todo se está evaluando en estos últimos días, la recta final de las elecciones en el Brasil. Nos vamos a ir a una pausa comercial. Hoy estuvimos pasando en la mañana, sí, en la mañana estuvimos compartiendo

0: en Montevideo. Sí, bueno, posteamos a través de nuestro Instagram, por ahí, cómo pueden votar. Ahora estoy buscando por acá cómo es el tema de la votación para contarles. Y bueno, ya nos vamos preparando para la pausa. Pasamos música de Munay. Sí, estuvimos compartiendo su nuevo tema, el tema Sin Razón. Y bueno, el Instagram de Nuevo Centro Shopping de Montevideo está haciendo un concurso de bandas de rock and roll. Y bueno, la banda Munay quedó seleccionada dentro de las 20 mejores, dentro de 200 bandas. Y ahora con la votación pasarían a la semifinal. Así que si pueden ingresar ahí en el Instagram de Nuevo Centro Shopping para votar por Munay, sería bárbaro. Nos vamos a la tanda, nosotros ya venimos. Y el tema de la votación es hoy. Sí, hoy es el día. Hay que votar hoy para que puedan pasar a la semifinal.
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2: Nos vamos a noticias aquí en la radio. ¿Se acuerdan de El Golero, que fue furor en el mundial, en Bocinha? Bueno, Bocinha está, sí, está apavorado, diría un amigo, sí, con el tema de la exposición mediática que está teniendo. La gente le pasa pidiendo, sí, fotos, lo filma. Y bueno, él no está acostumbrado a esa vida y está un poco saturado, Bocinha. Y habla a todos que no es lo que parece ser.

Nos vamos preparando para la pausa comercial. Nosotros ya venimos. 099-99-1948 para los mensajes. Vamos a esta información. Bueno, hoy ampliamos ahora en la tarde. ¿Cuál es la principal razón por la que en Uruguay se tienen pocos hijos? Bueno, los tres motivos más mencionados: falta de medios económicos, los hijos son una gran responsabilidad y tercera opción, problemas de conciliación de vida laboral y familiar son las principales razones por qué en Uruguay se tiene pocos hijos, según una encuesta. Vamos yéndonos a una tanda comercial. Estábamos en este bloque con Herederos, estábamos en este bloque también con Chacho Ramos, estábamos escuchando a Tini.

Vamos cerrando ya este bloque y nosotros ya venimos con más música, venimos con saludos, preparamos algún recuerdo para luego de la tanda comercial, ¿sí? Luego de la pausa, sí, se viene, Take Call Me, que ya tenemos comprado también. McDonald's se desplomó 29% en la bolsa y su plan de recuperación deja dudas al mercado. La cadena apuesta al plan Next para renovar locales, recortar costos y llevar su margen operativo hasta 55% con 8.500 millones en apoyo a franquiciados. Sin embargo, el mercado duda de que esa mejora financiera alcance si no vuelven los clientes y no repunta la rentabilidad de los restaurantes. La cadena McDonald's, complicado en la bolsa. Nos vamos a la tanda comercial. Nosotros ya venimos, ¿eh? Escuchamos Aqua Barbie Girl y ya venimos.

0: Le mandamos un saludo a la familia aquí de Chagas, que siempre anda por ahí acompañándonos. Un saludo grande a ti.
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3: Es la hora 17, 9 minutos.
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Él es de esta época, ahí va, los Guns N' Roses, sí, sí, él está ahí, así que le dedicamos este Sweet Online. Estaba sonando en estos minutos un clásico, en la época que los temas eran largos también, tenían tremenda introducción, o sea, imagínate, ya van 20 segundos y todavía no ha cantado nadie, sí. Esta introducción con guitarra, con batería. Ahora, sí, sí, ya entran cantando, el otro día lo comentábamos. Sí, sí, las introducciones de los temas ahora ya entran cantando, sí, porque la gente se aburre fácil, sí, ya está estudiado así que la gente, sí, la inmediatez, ya quieren escuchar el tema, sino ¡zac! Lo cambian así, sí, sí, lo van cambiando en el TikTok y por eso ahora los temas no tienen introducción. Este es otro tema que sin dudas tiene introducción, ¿eh? Dice Aníbal, de la época que hacían música, ahora, puff, dice.

Hablando acá, casados pero separados. Casi el 10% de las parejas del mundo viven en LAT. Están juntos y eligen casas distintas. ¿Eh? Es la nueva tendencia, ¿eh? La modalidad Living Apart Together, LAT, describe a parejas que mantienen una relación estable. Sí, mantienen relación estable, pero conservan hogares separados. Una revisión de 40 años de investigaciones sobre el fenómeno señala que estas relaciones se estudian cada vez más como una forma específica de organización de la vida en pareja. ¿Eh? Están casados, pero en casas separadas. Es la nueva modalidad, diríamos. ¿Eh? Una millonaria china financió su propia serie para besar a su actor favorito. Pagó su propia serie y eligió a su coprotagonista. Una millonaria china se volvió tendencia tras financiar una serie de 50 episodios para protagonizar y elegir personalmente al actor Son Sufei, de 23 años, como coprotagonista. ¿Eh? Según declaraciones de la directora, la inversionista había pedido incluir más de 60 escenas de besos. ¿Eh? Ella ponía la tarasca, ponía la tarasca y quería besos con el actor principal. Ahí va. Sí, esto pasa en China. El Roble este viernes trabajan hasta las 18 horas, abierto a todo público. Luego estarán con un evento privado. Ya vi la publicación, Patricia, ya la compartí, me anticipé a la jugada. El fin de semana, el sábado y domingo, están en horario normal. Pero el viernes trabajan hasta las 18 horas porque tienen un evento privado. Está presentando el Roble, a la entradita van a ir por acá. Hablando de temas en sí, hablando de temas virales, de música de antes, de después, este es uno de los más viralizados hoy por hoy. Y siempre recordamos que es hecho con inteligencia artificial. Bueno, y el TikTok ha hecho que sea uno de los más viralizados del momento. Blanca creo que le gusta este. Y Claudia creo que. Y Milka le gusta. Yo me acuerdo que estaba un día allí en Sin Límite Fitness y estaban con música de fondo y yo le digo a los grises, esto tiene una voz de ser de inteligencia artificial.

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1: 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Vamos a noticias aquí en la radio. Utilizó la IA para atacar a más de 100 empresas y robó 600.000 números de tarjetas de crédito. En apenas 5 días, un hacker lanzó ciberataques contra 100 empresas, con agentes de IA y robó datos de cientos de miles de tarjetas de crédito. Para automatizar la operación utilizó los modelos DeepSeek y Kimi, ambos de origen chino, además de una versión anterior de Claude. Todo el ataque costó apenas $8,000. Noticias tecnológicas. Paola, que estamos chateando con ella. Saludos para Marcel, para las chicas. Con Patricia estamos chateando también. Blanca dice, estaba por salir, dice, a hacer un mandado, Juan, y me hiciste bailar a full, Es el mejor tema. Te hace bailar sí o sí. Es re pegadizo. Qué lindo es, el tiqui tiqui tiqui. Bueno, ese mismo. Le encanta Blanca. Bueno, me alegro, Blanca. Vamos arriba. 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
1: 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Insólita esta noticia. Cortó con su novio y él le pasó la factura de todo lo que gastó durante la relación. El insólito desenlace de una ruptura amorosa desató un intenso debate y una ola de reacciones en redes sociales. Una joven reveló que, tras tomar la decisión de separarse de su novio, el hombre le presentó una lista detallada en la que le exigía la devolución de cada gasto realizado durante la relación. El insólito reclamo abrió la discusión entre los usuarios sobre el manejo de las finanzas en la pareja, mientras algunos lo cuestionaron duramente por considerar que la actitud era fuera de lugar. Bueno, comentarios van y comentarios vienen. Él le reclamó todo lo que gastó en la relación luego de separarse. Y bueno, hablando de separaciones, Lucra está... Sí, vamos a buscar el tema de Lucra. ¿A quién le importa? Sí, debe haber hecho la versión esa. Por todos estos temas. Tiago Pesetacá y la Joaquí ya no ocultan su amor. Volvieron a mostrarse juntos y esta vez fue el propio cantante quien compartió una imagen que deja en evidencia la cercanía entre ambos. La Joaquí y Tiago Pesetacá. El otro día le consultaron a Lucra sobre esto y él no estaba para nada contento. Vamos a ir a Lucra, vamos a ir a Lucra ya mismo, sonando ya. Porque en su época, no sé si eran amigos, pero él dice...

Nos vamos rapidito a la pausa comercial y nosotros ya venimos, ya venimos con los minutos que nos quedan aquí en la radio. El pelo más largo del mundo y dos rojas insólitas. Adán Scipio, delantero del Anguila, fue una verdadera pesadilla para los jugadores del otro cuadro. Sí, vos mirá estos nombres, pero es real, ¿no? Antigua y Barbuda se llama el otro cuadro. Bueno, en el partido que disputaron por la National League de la CONCACAF, Scipio entró faltando 20 minutos para el final del encuentro con el marcador 0-5 y a pesar de que no convirtió, se las arregló para hacer expulsar a dos futbolistas. Si lo ven con este pelo largo, y lo primero, después lo buscan ahí en las redes, el señor del pelo largo del partido de fútbol. Le tiraron el pelo varias veces y bueno, hizo echar a dos jugadores. Esto es... Noticias curiosas. Nos vamos a la tanda comercial y ya venimos con los minutos. Mercado Pago ya tiene más deudores que todos los bancos públicos juntos de la Argentina. Bueno, así es la noticia. Un análisis basado en la central de deudores reveló que Mercado Pago tiene casi 7 millones de personas con deuda en julio de 2026.

0: Lo dediqué a Nubia, Nubia, el tema que pasábamos hace un ratito. Le mandamos un saludo a Nivia, que está por Instagram también. Le mandamos un saludo.
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sorda y mucha gente así, seguro, cantidad. La gente que escucha la amiga es toda así, tutita así. La gente que escucha el rancho son todos así. Somos todos así. Saludadores como pariente gamba. Qué linda tarde.

aparecen a veces y dicen, mira, tengo un premio para regalar en el programa. Y no tienen publicidad en el programa, ni nada, son oyentes, pero aparecen como, ¿no? Como Mario y tantos otros, ¿no? Le mando un saludo a Mario que está en el taller ahora, a full. Recuerdo que un día apareció y dice, mira, vamos a sortear esto. No me acuerdo que le traía una Coca-Cola y no recuerdo qué más. Sí. Bueno, y así está.

un caso así en el tintero y no quiero. No vayan a pensar que uno no lo valora. A todos, gracias. Gracias por estar en el rancho. Gente de allá, gente de acá. Del otro lado del pueblo, de este lado del pueblo. Gente que no es del pueblo. Sí. Qué lindo cuando la gente dice: voy para el pueblo. Ah, me encanta también cuando digo: bueno, vamos para el pueblo. Claro, porque la deja más rural a la zona rural. Si no, parece que es todo ciudad, ¿viste? Y más pueblo al pueblo, claro. Más pueblo lo deja al pueblo. Lo hace más pueblo, más nuestro cuando dice: me voy para el pueblo.

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1: Federico, vamos arriba, Federico, que no decaiga la cosa.
0: Pedaleando, ese audio venía cuando cantaba Romeo.

Albano están con la radio prendida en la casa, como el DJ Fata, por ejemplo. El Tino también. Hola, Tino. Barcino Bar, Albano Orbex, que está con la radio prendida en la camioneta, la barra. Un saludo para la gente de Zambrano, en Tacuarembó. Un saludo para Restaurante y Parrillada La Rueda, que están con la radio prendida. Por ahí, por ahí, por ahí. Agro Tranquila, Gonzalo, con la radio prendida en el local. Nostra Pizza, Carlitos Manera, el equipo tiene la radio prendida. Alejandro Mumu Silva.

está todavía, sí, está bien. 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Están con la radio prendida. Super La Quinta y El Galpón de Andrés Latour. Está la radio prendida. ¡Qué cantidad de radio prendida que hay! Yo veo de acá si tienen la radio prendida. Don Lito en la matutina tiene radio nueva que le regaló Lili. Tiene la radio prendida. Baños Químicos Cabrera tiene la radio prendida en el camión. Carnicería La Pampa en la avenida Seco Aparicio y La Vía tiene la radio prendida en el camión. Vamos a jugar al día de tener la radio prendida. ¿Les gusta? Y sorteamos una grapa miel. Oh, y un kilo de chorizo. Y una picada de salado. Y una moto cero kilo. No, sí, ¿por qué no? Hablamos.

puede facilitar una moto para sortear entre la... Mirá qué linda idea estoy tirando. Mañana están sorteando una moto por ahí. Mi culpa. Bueno, va, que sea para el bien de nuestra gente y la alegría de la población. Claro, vamos Barbosa, todo el equipo del Confort para vos, presentando la nochecita del rancho. Está cantando Ráfaga otra vez, pero esta vez con Ricky Maravilla.

0: Cerrar la boca, tenemos la radio prendida. Hoy es el cumple de la nieta.
1: Bueno, Gilma tiene la radio prendida. Lo tenés que decir por audio. ¿Y el premio? No, todavía no tenemos premio, pero tenemos mucha fe. No tenemos premio, pero tenemos una fe. Ah, una fe vieja machaza. Que va a aparecer un premio. Que aparezca un premio. Vos tenés la riel, más tiene la radio prendida.
2: Nosotros tenemos la radio prendida, amigo.
1: No, no.
2: La radio prendida, amigo.
1: ¿Quién más tiene la radio prendida?
3: Hola, mi amigo Federico.
1: ¿Cómo anda?
3: Soy de las Magnolias.
1: De la Magnolia.

señora que aclara, hola, acá en el López escuchando. Si sí, este yo lo había leído, pero más adelante, este yo ya lo había leído, pero más abajo aclara, escuchándote con mi marido, ¿ya?

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42 minutos en todo el Uruguay. El 092-609-848 para la comunicación, como siempre.

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1: Asado espectacular al mediodía. Dos grandes ruedas en la tarde y en la mañana pruebas de riendas con cinco tanques. Va a estar muy bueno ese festival, ¿eh? Es el noveno festival anual del Paraíso de los Gauchos. 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
3: Es la hora 19, 3 minutos.
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0: 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Vamos, Lito, todavía. Saludos para toda la barra. Hola, buenas noches. Hola, a ver a quién tenemos por ahí. Rapidito voy. Hola.
1: Hola, mi estimado. Hola, Federico, un placer. ¿Cómo anda, Mario? Como siempre.
0: Bueno, hoy gracias por estar.
1: Esta matrícula camino al balneario Corá.
0: Bueno.
1: RAT 6405.
0: Dale.
1: Está por acá por la Jersey.
0: Bueno.
1: Hay una parcela escuchando de repente.
0: Ok. Va.
1: Bueno, dejamos a su criterio ahí, lo que salga está bien.
0: Un abrazo, Mario,
1: abrazo
0: querido.
1: Grande,
0: un gran saludo. Otro para ti, vamos arriba con todo. Se encontró matrícula camino al balneario RAP 6405. RAP, rapero. RAP 6405 está en el taller de Mario Lima, allí, ¿no? Cualquier cosa que no sepan dónde él es, nosotros nos pasan un mensaje que nosotros le decimos dónde es. A quien haya perdido la RAP 6405, matrícula de moto, vamos, vamos, vamos, que la tardecita del

0: 29 en el final de, increíble, el final del mes de septiembre, ¿eh? Ya termina el mes de la primavera. ¡Qué locura! Y usted sigue y nosotros seguimos escuchándonos a través de la 89.7 y a través del 092-609-848. 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Vamos a regalar una grapa miel. Vamos a regalar una grapa miel, pero tienen que seguir diciéndonos, ¿eh? Vinilo Suárez presenta La Nochecita del Rancho 89.7. ¿Dónde está la radio prendida? 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Vamos DJ, vamos. La radio está prendida en la calle Maciel, número 76, barrio Ferrocarril. ¿Hay algo más ahí o solo la radio prendida?
1: Fata. Hasta el centro de tu cuerpo.
0: Hola, hola, buenas tardes, buenas noches.
2: Buenas tardes, mejor de Miguel Ángeles. Y aquí estamos en la radio prendida en Navarreiro.
0: Ajá.
2: Navarreiro, ¿eh?
0: ¿La qué?
2: No, bueno, para hoy no puedo tomarlo, pero no tomo
0: pues, nada, ¿no le gusta la Navarreiro? No, no le gusta la Barreiro, pero bueno, le cambiamos la bebida. Sí, no pasa nada, chino. ¿Cómo andas, chino? Habla muy bien el español, el chino, ¿eh? Sí, bastante bien. Se le entiende poco, pero se le entiende. Le mandamos un abrazo a Enrique, que tiene siberianos para regalar. Son perritos hijos de padres siberianos, pero son negruchos, ¿eh? Son negruchos. Ah, están preciosos. Mirá que son hijos de padre siberiano con madre afro. Sí, ya la madre es una pantera. Qué bonita, ¿eh? Bueno, deben de ser preciosos. Van a ser, o sea, son preciosos. Claro. Y cuando grande parece que prometen mucho también. Bueno, Enrique, suerte. Y que la gente se lleve los siberianos y que los cuide mucho. Hola, hola, hola. Hola, hola. Hola, terminación 173. ¿Cómo anda? ¿Qué dice? ¿Qué cuenta? Hola, hola. Hola, la radio prendida en el Santa Isabel, haciendo ñoquis. Ahora es la hora de los ñoquis. Vamos con todo. El Santa Isabel presente. ¿Dónde más está la radio prendida? Fabito tiene la radio prendida. Vamos, Fabito, todavía, ¿eh? Vamos, vamos, vamos, vamos. Sigue la mona. Después de haber escuchado, bueno, sigue la mona. Hola.
3: Amigo, pasame en Pimpinela, quiero el cupo hoy.
0: La la, no trajiste, señor operador, trajo el disco, no trajo, no trajiste la caja de discos de Pimpinela. Te voy a matar. Te voy a matar. Te voy a matar, operador.
3: Fuera, fuera,
0: para. ¿Cómo no va a traer?
3: Fuera, fuera para vos.
0: ¿Cómo no va a traer la caja de discos de Pimpinela? Hay que matar al operador. No trajo la caja de disco de Pimpinela. ¿Será posible? Tomá, operador. Tomá. Tomá. ¿Cómo no vas a traer la caja de disco de Pimpinela? ¿Qué otro puede ser, Fabito? ¿Qué otro te gustaría escuchar? No tenemos los discos de Pimpinela, no trajimos. El operador se olvidó. Siempre se olvida de algo. Es un desastre el operador. Se tomó todo el vino en el fin de semana, lo que pasa. 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

0: Richard y Giovanna. Para Giovanna y Richard, les mandamos un abrazo grande, gurises. Arriba con todo. Hola Federico, ¿cómo estás acá en el Centenario? Con la radio prendida. Escuchando el rancho, como todos los días. Así dice el mensaje. Un abrazo, Washington.
1: Pásame Gilda.

Ángeles Azules llegaban junto a Fito Páez. El amor después del amor sonaba en el rancho de la Mega. Hola, hola. Hola, los Molles. La radio prendida, Fede. Bueno, arriba los Molles con todo.

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7: Buenas, buenas. ¿Cómo estamos, Federico? ¿Todo manso? Negro viejo recién llegando de laburá. ¿Pasá algo de Leo Mattioli, puede ser o no? Para mi amiga del barrio Torre.

Piedra Sola. La radio está prendida. Salud, Piedra Sola. Jorge, Ruti, quién sabe quién es más. Un abrazo. Saludos. ¿Dónde más está la radio prendida? César, ¿cómo anda, tocayo? Allá por los muelles de Trancurs. Un gran saludo para la familia, ¿eh? Arriba con todo. Qué rico mate amargo se ve que hay en Piedra Sola, ¿eh? Arriba, gurises.

0: Alberto, Ernesto, con mamá. Estamos dos, escuchándote.
1: Dale, Fabito, te mando un abrazo grande. La radio está prendida, escuchando con mamá. Creo que fue eso lo que dijo, ¿no?

Gilda sonaba la noche del rancho. Vamos arriba, gente. Vamos arriba con todo, no decaiga. Si los temas duran mucho, se enfría la barra, ¿eh? Vamos con esos audios. Por el 092-609-848. 092-609-848. ¿Querés ganar la grapa miel? ¿Tenés la radio prendida? Lo único que tenés que decir, ¿dónde tenés la radio prendida? ¿En qué rincón de la ciudad? ¿En qué pago? ¿En qué zona rural? ¿En qué rinconcito de campaña del pueblo? ¿Dónde tenés la radio prendida? ¿Arriba de la mesa de luz? ¿Arriba de la mesa del comedor? ¿En la computadora? ¿En el celular? ¿En el auto? ¿En el camión? Hay una cantidad de gente con la radio prendida. Y como no nos gusta que no se escuchen, no queremos que no se escuchen, pásenlo por escrito y nos van diciendo dónde tienen la radio prendida. ¿Dónde tenés la radio prendida? Y te ganás la grapa miel del rancho de La Vega. 89.7. La penúltima está sonando con uno de sus nuevos. 58 de las 19. 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
0: 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Presentando la noche del rancho 89.7. Son las 20 horas ya, ¿eh? 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

0: Noches, estimado amigo, los escucho en el celular. Estoy tomando mate y escuchando en mi casa. Les mando un gran saludo. Muchas gracias. Nos escribe Richard por allá. ¿Cómo anda, Richard? ¿Cómo va todo? Gran saludo, ¿eh? Saludos para toda la gurizada, Richard. Hola.
1: ¿Cómo estamos? Buenas
0: Albinus,
1: tardes.
0: Albinus.
1: Saludos para vos, para toda tu hermosa audiencia.
0: Muchas
1: bueno,
0: gracias.
1: Siempre enganchadito a tu programa. Buenos días y al programa de Rancho Amega. Y bueno, saludos para todos. Que tengan un buen término de martes y una buena semana.
0: Gracias. Gracias, Albino, querido. Tomando

en la mesa y la vieja cocinando. Está bueno, a ver, para un poquito que se termina el tema. Dice, está bueno para una grapa en la orilla del río Tacuarembó Chico. Saludos, Marco, desde el Santa Isabel. Bueno, Marco, desde

0: pasó el Marco, Siesterita. Se pasó el tal de Marco ese que se piensa. ¿Qué se cree? ¿Qué le va a decir vieja a la doña? ¡Arriba, gurises! Nos vamos y volvemos enseguida. Probablemente no nos vayamos, nos quedemos por aquí nomás. Tanda de la radio y volvemos.
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2: 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Es la hora 20, 7 minutos.
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0: Hola.
1: Ese es el tema
0: su besito. Ah, el su, la típica argentina. Si lo estamos debiendo desde ayer, me parece. Bueno, le mandamos un besito, pórtese bien. Un saludo por ahí, ¿eh? Acá lo escuchamos en la pequeña radio. ¿Sí? La pequeña radio. Ah, está buena, ¿eh? Tiene panel solar arriba, recarga con el sol, eso es bueno. Y debe tener varias funciones más. Está bueno eso, Juan. Un abrazo para toda la familia por ahí, para toda la gente que está escuchando la radio. Tenés la radio prendida, se viene el sorteo de la grapa miel. Hola.
1: Te estoy escuchando de acá de la ciudad, del barrio Montevideo.
0: Barrio
1: con
0: Montevideo.
1: La radio arriba del aparador.
0: Bueno. Alto.

0: ¿Cómo anda, mi amigo?
1: Está escuchando la... En la conducción vengo entrando a Tacuarembó.
0: Bueno.
1: Las mejores avenidas de Tacuarembó.
0: Llegando al pueblo.
1: Desde Tacuarembó, chico.
0: Ah, de Tacuarembó.
1: Vengo llegando, escuchándote.
0: De Tacuarembó, chico.
1: En la mejor ciudad. Sí, Tacuarembó. No Tacuarembó, sino la nuestra. Ah. Vamos arriba, te mando un abrazo.
0: Un abrazo. Tacuarembó, chico, dijo.
1: Tacuarembó, chico.
0: ¿Tacuarembó qué?
1: Desde Tacuarembó, chico. Tacuarembó.

octubre, Lucas Hugo, en la sede de Patria y Tradición, una producción de Parcero Producciones, no te lo vas a perder, ¿eh? 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

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Está todo el buen humor de la barra. 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Septiembre que se va cerrando con excelentes ventas con Albano Ordaix y con Zambrano. Septiembre que tuvo dos remates de Plaza Rural. Y ahora nos preparamos de cara al mes de octubre. 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

0: poniendo al aire La Noche del Rancho. ¿Andará el Alejo por ahí o no?
1: ¿Andará?
0: ¿O el Conrado con ganas de hablar? ¿Mandar algún audio? Ve a ver si están esos gurises por ahí. 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

cuando son las 20 horas 50 minutos ya en Urra y Abel Pintos, que me falte todo, sonando aquí en el rancho de la Mega 89.7. Llega Lucas a la Mega a esta hora y llega el 10 de octubre a la sede de Patria y Tradición. Lucas, de la mano de Parcero Producciones, que pone al aire la noche del Rancho 89.7. Bueno, le mandamos un abrazo, dice, hola, ¿todo bien? Saluda a Doña Olinda, que está de cumple, que se ponga con algún churrasco al menos. Sí, Olinda, si estás de cumple, ponete con algo, El que cumple, pone. Claro, vamos. Animate, que estamos a tiempo, Olinda. No son ni las 9 de la noche.

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1: La viola.
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De las 20. Vamos a ver quién se lleva la grapa miel del rancho de la Mega. Está lindo hoy para una grapa miel, ¿eh? Con estos días húmedos, lluviosos, una grapa miel al lado del fuego. 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

0: A ver quién se lleva. A ver quién se lleva la gran papel. Por favor, un audio. Ya, con un número del 1 al 23.
1: Está perfecto para dormir.
0: Se mueve, hay gente que se mueve, ¿eh? Hay gente que se mueve rápido. Sí, ahora que llegue el audio. Que llegue el audio con un número del 1 al 23. Hola. El 15.

Rancho del Martes. Felicitaciones y gracias a todos los que estuvieron participando en esta noche especial, noche de... que no es ni lunes ni es mitad de semana, es así, ni mucho menos fin de semana, ¿no? Está más próxima al fin de semana que ya pasó que al fin de semana que viene. Entonces, también, como todas las noches, es una noche especial. Se viene Jorge a las 21 horas con Hecho en Uruguay. 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